0: 来吧，咱们这会儿再听上首歌。
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0: 生来倔强